0: 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Mándanos tus saludos usando el botón del micrófono rojo desde tu aplicación de iHeartRadio. Ya viene Marco Antonio Solís, Lenin Ramírez y Luis Ángel El Flaco.
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Hoy, como parte de la celebración de los 250 años de Estados Unidos, se enterró una cápsula del tiempo. Y no era como una cajita de zapatos, ¿eh? Era una cápsula de 900 libras. Se llama America's Time Capsule.

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0: 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Y chécate esto. Hay una cápsula del tiempo que no podremos abrir. Bueno, yo creo que ya no estaría aquí, pero en 250 años más se va a poder abrir esta caja, esta cápsula de hierro con más de 900 libras de cosas que representan cada uno de los estados de aquí de Estados Unidos. Mandaron desde huesos de ballena, joyería, fotos y documentos importantes. También está un iPhone 17 Pro Max de color naranja. Han puesto ahí una medalla de oro de los Juegos Olímpicos del 2026. Y ha sido un papel firmado también por mucha gente importante de la Suprema Corte de Justicia. Imagínate en 250 años que abran y vean cómo estaba la situación del mundo. Yo diría que mejor no la abran. Vuelvo con Edén Muñoz, Rogelio Martínez y Karin León.
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La comida icónica del 4 de julio son los hot dogs y se consumen casi 150 millones de salchichas.

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0: 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Somos el patrón en estación de iHeartRadio 100% humana garantizado. Viene banda Carnaval, Gerardo Coronel y los Cardenales de Nuevo León.
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0: 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Mañana es el Día Nacional del Bikini y el Día Nacional de los Adictos al Trabajo. ¡Ay, no! Mañana no se trabaja. Desde hoy ya no estamos siendo muy efectivos, ¿eh? Ya vienen los dos carnales, Grupo Firme y Duelo.
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Cuando se firmó la Declaración de Independencia, Estados Unidos solo tenía 2.5 millones de habitantes. Ahora somos casi 350 millones de personas.

la mejor música, pura rola perrona y una tras otra, gracias por sintonizar Myrtle Beach, soy tu comadre Jazz La Sirena y estás escuchando El Patrón 93.5.

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0: 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Ya viene Grupo Primer Grado, Cardenales de Nuevo León y Gerardo Coronel. El día de hoy casi no hubo películas en el cine, pero este fin de semana puedes ver la película The Young Washington. Habla de la historia de George Washington basada en la vida real. Esta es una película de drama para mayores de 13 años.
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Están estimando que se van a gastar más de 4 millones de dólares para comprar cerveza y vino solo el 4 de julio. El problema es que apenas es viernes, compadre. El lunes vamos a tener que pedir el día libre y tomar mucha agua. Aquí está Gerardo Coronel.

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0: 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Ya viene Maricela, Junior H y Carlin León.
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se siente el orgullo mexicano, pariente. 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

0: ¡Hierro, viejones!
1: 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Ándale, pues, seguimos aquí agarrando pilas, pariente. ¿Cómo estamos, hombre? Ya estamos a sábado. A toda esa raza que anda, pues, ahorita aventándose unos buenos traguitos. ¡Ay, hombre, qué envidia les tengo! Yo quisiera aventarme una tecatita roja, fíjate. Y hace falta, hace falta. Pero bueno, aquí te voy a estar acompañando hasta las 6 de la mañana. Así que no se despeguen, raza.
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Esto es Directo al Corazón, dice el flaco Luis Ángel. Uno para la canción. Ay, con esta la neta.

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1: Pues fíjate nomás, pariente, en México Morena rechaza versiones publicadas por medios estadounidenses que aseguran que funcionarios mexicanos habrían colaborado como informantes para el gobierno de Estados Unidos. El partido niega rotundamente las acusaciones y el tema continúa provocando debate entre políticos y analistas. Así que, ¿a quién le crees? ¿A los políticos o a los analistas? Dime tú, búsqueme en el Instagram como José el Primo Reyes en vivo.
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1: Hay que ver la canción de Cristian Nodal y Peso Pluma. Se llama La Intención, solamente que en El Patrón. Y nos vamos con otra en esta madrugadita, otra de las buenas, ¿eh? Esto es el compa Canales, el gallo fino.

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1: Su compa Karim León y Grupo Firme, ahí nomás, a las cocas.

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1: Pues chécate nomás esto, pariente. México sigue acelerando en inteligencia artificial. Una de las herramientas de IA generativa ya supera el promedio mundial, mientras empresas y gobierno impulsan capacitación masiva y más inversión en infraestructura digital. Además, expertos en ciberseguridad e IA se reunirán próximamente en Cancún para discutir el futuro digital de Latinoamérica. En otras palabras, la IA ya está trabajando tanto que pronto va a pedir vacaciones y aguinaldo.
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1: Pues fíjate nomás, primos y primas, que el Mundial 2026 no solo está moviendo balones, también está moviendo playlists. Spotify reporta un fuerte aumento en reproducciones de clásicos mexicanos como México Lindo y Querido y México en la Piel, impulsados por los entusiasmos de los aficionados. Mientras tanto, artistas del regional mexicano como Carin León siguen dominando las preferencias del público. Así que parece que el mariachi ya metió más goles que varios delanteros, ¿eh?
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0: 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Pues checa otra más esto, primos y primas. La presidenta Claudia Sheinbaum anunció avances para una nueva ley general de derechos de los pueblos indígenas y afroamericanos, además de mantener acciones de apoyo humanitaria hacia Venezuela tras los recientes terremotos. También destacó la hospitalidad mexicana durante el Mundial 2026. Así que México anda tan hospitalario que hasta los mariachis ya forman parte del cuerpo diplomático.
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Esta nos la pidió el compa Rodrigo. Dice que se la dedica a su morrita. Se llama Escondidas, con Oscar Ortiz y Gabito Ballesteros. Solamente aquí en El Patrón, con tu compa El Primo.

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1: Ándale, pues, primos y primas, si tú quieres mandar saludos, simplemente escuchar la canción o reclamarme lo que quieras, hombre. Solamente lo tienes que hacer a través de la aplicación de iHeartRadio. Búscalo como el Patrón y ahí donde está el micrófono rojo, lo presionas y de volada mandas todo ese audio para que llegue aquí al estudio. Y pues, como te dije, te ponemos tu canción, mandamos tu saludo. O si me quieres regañar, lo aceptaré también, ¿eh? Así que ya lo sabes, ¿eh? Búscalos ahí en la aplicación de iHeartRadio como el Patrón.
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1: Ay, ay, ay, ay, ay, ¿para qué te acabaste, papelito?
0: Esto es Banda MS y Fuerza Régida. Seguro le dolió. Seguro.

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Soy tu compa el primo y estás escuchando El Patrón 93.5. Antes de irse a dormir.

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1: 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Bueno, ahí me puedes encontrar como José el Primo Reyes en vivo. José el Primo Reyes en vivo, ¿ok? Va que va, pariente, va que va.
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0: 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Pues fíjate nomás, primos y primas, que el Mundial 2026 no solo está moviendo balones, también está moviendo playlists. Spotify reporta un fuerte aumento en reproducciones de clásicos mexicanos como México Lindo y Querido y México en la Piel, impulsados por los entusiasmos de los aficionados. Mientras tanto, artistas del regional mexicano como Carin León siguen dominando las preferencias del público. Así que parece que el mariachi ya metió más goles que varios delanteros,
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1: Pues fíjate nomás que México sigue aprovechando de la fama que le está dando el mundial, porque sigue generando turismo, eventos culturales y una enorme exposición internacional para el país, desde conciertos masivos hasta festivales gastronómicos. México aprovecha la vitrina global para mostrar más que fútbol. Y sí, algunos turistas llegaron por el fútbol, pero otros se quedaron por los tacos y una que otras morritas.
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1: Y fíjate nomás, chiquita, que de nuestro amor no quedó nada. Digo, banda carnaval. Estás escuchando Compa Primo aquí hasta las 6 de la mañana en este 4 de julio. Así que véanse agarrando, porque hoy vamos a andar bien cohetes, viendo los cohetes. Te digo, no hay cura para este borracho.

0: 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Búscame como José el Primo Reyes en vivo. José el Primo Reyes en vivo en cualquiera de las plataformas que a ti te encante navegar, chismear, así como a mí. En el TikTok, en el Facebook, en el Instagram, en el Snapchat, en el Metroflog, en el Facebook, en el MySpace. Entonces, ¿te acuerdas de esos? Bueno, ahí me puedes encontrar como José el Primo Reyes en vivo. José el Primo Reyes en vivo, ¿ok? Va que va, pariente, va que va.
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0: 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Pues fíjate lo más pariente, que la inversión tecnológica en México continúa creciendo. El desarrollo de centros de datos, exportaciones de equipos informáticos y proyectos relacionados con inteligencia artificial están impulsando nuevas oportunidades económicas en varias regiones del país. Así que hace unos años exportábamos aguacates y ahora también exportamos con cerebros digitales.
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Te saludo tu compa el primo y fíjate que si vas a nuestra página web, elpatron935iheart.com, encontrarás notas de la farándula, chismes y claro nuestro calendario de eventos y concursos. Todo eso y más

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1: Nombre, te digo, la raza de Michoacán. Anda bien desvelada todavía la raza de Michoacán, fíjate, ¿eh?

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1: Bueno, pues, primos y primas, yo me paso a retirar en unos cuantos minutos más. Te digo bye bye, pero te invito a que me sigas en mis redes sociales. Búscame como José el Primo Reyes en vivo. José el Primo Reyes en vivo. Y pues te espero aquí mañana en punto de las 12 de la medianoche con más cotorreo, más música y, por supuesto, uno con otro chismecito que anda por ahí rondando en las redes sociales, ¿eh? Ahí nos echamos, pórtense bien.
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Chécate nomás esto, pariente. Esto es Karim León, el amor de mi vida. Y yo te hago la invitación que me acompañes a ratito a las 12 del mediodía aquí en El Patrón. Así que no te me vayas.

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1: Dándote la bienvenida a Estro de Música, acompañándote y disfrutando contigo tu compa, tu amigo Samuel Ramírez, el Capi. Deseándote un feliz sabadito, 4 de julio. Hoy hay mucha pachanga en este país y nosotros seremos parte de ella. Arre, Lulú.
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Muy buenos días, saludos para toda la recita que va a trabajar, que ya está levantándose. Ánimo, aquí andamos al cine pasaditos ya compartiendo contigo buena música y disfrutando también de una rica taza de café. Feliz sábado, 4 de julio. Ánimo.

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1: Estamos en plena celebración de estos 250 años de este gran país que nos ha dado muchas oportunidades. Hay que aprovecharlas, ¿eh? Viene Intocable, viene Banda MS con Fuerza Régida y también tengo a Tapi Quintero. Toda la música que te gusta y los artistas que te encantan están aquí en El Patrón con pura música perrona.
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0: El Patrón 93.5, pura música perrona. Continuamos disfrutando tu música, tus artistas favoritos, celebrando los 250 años de este país. Definitivamente este país es joven. 250 años a comparación de otros que les doblan y triplican la edad. Pues es, ha hecho mucho. Este país se ha convertido en un país muy importante en tan pocos años. Vienen los humildes, viene Eden Muñoz y así seguimos disfrutando la música aquí en El Patrón.
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0: El Patrón 93.5. Que no para la música, nos vamos de volada con Luis Ángel el Flaco y Gerardo Coronel. Esto se llama Se Solicita. Disfrútala en El Patrón. Venga.
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1: Toca dar serenata hoy.

0: El Patrón 93.5, pura música perrona. Disfrutando contigo de este 4 de julio, gracias por dejarme acompañarte. Mi nombre es Samuel Ramírez El Capi, deseándote una feliz mañana de sabadito y también muy buen provecho para toda la racita que ya está desayunando. Y bueno, pues es un fin de semana largo, el día de ayer mucha gente no trabajó, hoy seguramente muchos van paseando, así que manejen con mucha precaución, por favor, la vista al frente, las manos al volante y la sintonía, aquí en El Patrón.
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0: 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Continuamos en El Patrón con pura música perrona. Ahí viene El Flaco y viene también Gerardo Coronel. Pero déjame decirte que estamos de fiesta, 250 años de este país. Hoy es el día donde se celebra la independencia. En 1776 fue la adopción de la Declaración de Independencia, repito, 1776, ese momento histórico en el que las 13 colonias proclamaron su separación formal del Imperio Británico para convertirse en una nación libre y soberana. Y 250 años después, aquí andamos.
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Pero por la música, vámonos con una gran colaboración entre el fantasma y los dos carnales. Esto se llama Cabrón y Vago. Y tú y yo lo vamos a disfrutar aquí en el patrón. También lo puedes escuchar a través de la aplicación iHeartRadio.

0: 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Continuamos en este 4 de julio, disfrutando contigo tu compa El Capi. Buenos días, buen provecho para ti que estás desayunando y para ti que vas manejando, hazlo con precaución. Estaba checando que la Declaración de Independencia fue redactada principalmente por el señor Thomas Jefferson y aprobada por el Congreso Continental. El texto estableciendo las bases de los valores estadounidenses, consagrando el derecho de la vida, la libertad y la búsqueda de la felicidad. Parece que se les olvidó a algunos, ¿verdad? Bueno, aquí andamos celebrando los 250 años de este país. Día de la Independencia, 4 de julio.
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0: El Patrón 93.5. Continuamos disfrutando tu música y tus artistas favoritos, celebrando el 4 de julio. Y bueno, pues es un fin de semana largo. Espero que la estés pasando muy bien. Muchas personas no trabajaron el día de ayer y hoy menos, ¿verdad? Bueno, pues pásenla muy bien. Para la recita que sí chambea, que sí le toca chambear igual que a mí, bueno, pues aquí andamos acompañándonos con buenas rolas. Tengo a Sergio Vega y tengo a Lenin Ramírez ya listos para sonar fuerte y claro aquí en El Patrón.
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Oye, ahora sí que se va a hacer o no se va a hacer la carnita asada. Y si se hace, pues acompáñala con la música que tenemos aquí en El Patrón. Aquí está Banda Los Recoditos. De esto me levanto.

0: Diamante, Club Especial con Edgardo Núñez. Todo eso viene a continuación aquí al Patrón. No te vayas, no me le cambies. Bamba con picayelo al que se vaya,
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0: 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Recordábamos a Jenny Rivera con el tema Ya lo sé, que por cierto, cuando inició su carrera mucha gente la criticaba porque pues, la verdad sí desafinaba un poquito, pero después fue aprendiendo, fue tomando clases, me imagino, porque después cantaba bastante bien y muy buenas rolas de la señora Jenny Rivera. Y aquí la recordamos siempre con mucho cariño. Viene Óscar Ortiz con Gabito Ballesteros, A Escondidas es el tema, y después El Fantasma con La Lotería. No te vayas, esta es la música que tenemos para ti en El Patrón.
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0: El Patrón 93.5, pura música perrona. Continuamos disfrutando tu mañana. Gracias por la sintonía, acompañándote con gusto. Los sabaditos por la mañana, tu compa, tu amigo Samuel Ramírez, el Capi. Te puedes comunicar conmigo a través de la app. Ahí en la parte de arriba hay un microfonito. Cuando estás escuchando El Patrón, puedes enviar un mensaje de voz. Yo lo escucho acá en cabina. Viene Grupo Firme con Luis Mexia. Esto se llama Calidad y tú y yo lo disfrutamos en El Patrón. Venga.
1: No te...

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0: Patrón 93.5, pura música perrona. Dándote la bienvenida a esta hora de música, acompañándote con gusto, tu compa, tu amigo Samuel Ramírez El Capi. Me encuentras en Facebook como Samuel Ramírez El Capi, en Instagram como Sam El Capi. Y también me puedes mandar mensajes de voz a través de la aplicación iHeartRadio cuando me estás escuchando ahí. En la parte de arriba hay un microfonito, lo oprimes, abre la opción para que grabes tu mensaje, lo envías, lo escuchamos con gusto en cabina. La música de Don Vicente Fernández, calibre 50, ya viene, no te vayas, no te la pierdas.
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Y continuamos en este 4 de julio disfrutando de tu música y de tus artistas favoritos, celebrando el Día de la Independencia de los Estados Unidos. Recuerda, si hoy se vale pistear, pero no vayas a pistear y a manejar, ¿sale? Eso sí es una recomendación que te hacemos, por favor. Ya hay muchas maneras de transportarse, hay muchas aplicaciones que te pueden llevar a otros lugares sin que te arriesgues, ¿eh? ¡Ánimo!

0: El Patrón 93.5, acompañándote en tus mañanas de sabatito, tu compa el Capi. También mañana domingo estaré contigo de 6 de la mañana hasta las 12 del mediodía, acompañándote con gusto, compartiendo estas rolitas que nos acompañan siempre. Y bueno, pues estamos celebrando la independencia de los Estados Unidos, pero pues qué tal, nosotros con nuestra música mexicana también lo podemos hacer, ¿eh? Vienen los Recoditos, vienen los Invasores, viene el Grupo Firme y así nos vamos, rola tras rola, canción tras canción, disfrutando la música aquí en El Patrón.
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Acompaña a tu compa, tu amigo Samuel Ramírez el Capi con pura música perrona. Aquí en Myrtle Beach estamos complaciendo. Súbele al patrón 93.5 con pura música perrona.

la mejor música, pura rola perrona, una tras otra. Gracias por sintonizar, Moro Beach. Soy tu compa el primo y estás escuchando El Patrón 93.5.

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1: Muy buenas tardes, raza. ¿Cómo andamos, hombre? ¿Qué dice la buena vida? Ya estamos a ni más ni menos que a 4 de julio. Así que, raza, si vas a ir a celebrar el 4 de julio a lo grande con unas buenas chelitas bien frías, pues acuérdate de no manejar si no estás tomando, ¿ok? Así que ponte trucha, caperucha, porque quien quite mañana vas a estar por ahí encerradito, ¿eh? Si es que te pones a manejar y tomar. No se despeguen porque después de comercial viene música de Cristian Nodal, La Adictiva y de Lenin Ramírez.
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1: Pues fíjate nomás, pariente, en México, Morena rechaza versiones publicadas por medios estadounidenses que aseguran que funcionarios mexicanos habrían colaborado como informantes para el gobierno de Estados Unidos. El partido niega rotundamente las acusaciones y el tema continúa provocando debate entre políticos y analistas. Así que, ¿a quién le crees? ¿A los políticos o a los analistas? Dime tú, búscame en el Instagram como José Primo Reyes en vivo.
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0: 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No, hombre, primos y primas, la inflación continúa siendo tema de preocupación aquí en Estados Unidos. Los datos más recientes muestran que sigue por encima del 4%, lo que mantiene abiertas las dudas sobre futuros movimientos en las tasas de interés por parte de la Reserva Federal. Así que, pariente, agárrese, porque quién sabe cómo nos vaya con esta inflación.
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1: Pues chécate nomás esto, primos y primas. 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

0: Welcome to the United States.
1: Buenas noches, oiga.
0: Are you coming from Mexico?
1: Así es, oiga, venimos de Culiacán, Sinaloa.
0: Again?
1: Otra vez, oiga, aquí andamos.
0: How do you guys do it?
1: ¿Cómo? No le entiendo, oiga.
0: ¿Cómo ustedes hacen para venir to the United States?
1: Chambeándole, oiga, como siempre lo hemos hecho, en el rancho.
2: Sí, señor. Yo soy...

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Y la siguiente canción va con todo y dedicatoria, Eso es para Maribel de parte de Luis, que dice que hay mucho amor y mucha paz. Padre Recodo, Dios bendiga nuestro amor. Solamente aquí del Patrón, con tu compa el primo. Feliz sábado, 4 de julio.

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1: Pues qué tal, más primos y primas, que Lionel Messi sorprendió apareciendo en un adelanto de la película nuevecita de Spider-Man Brand New Day. En el video, Tom Holland, que es Spider-Man, se encuentra con el astro argentino en una cafetería antes de convertirse en el famoso superhéroe. La colaboración ya está causando sensación entre los fans del cine y del fútbol. La película llega a los cines el 31 de julio del 2026 y ahora, al parecer, Messi también es parte del universo de Marvel.
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1: Bueno, pues mira, chécate nomás este dato. Los autos que se manejan solo dieron un paso muy importante. La ONU aprobó nuevas regulaciones para sistemas de conducción totalmente autónoma, lo que podría acelerar la llegada de estos vehículos a más países durante los próximos años. Así que, primos y primas, ponte trucha en la carretera porque ya vas a ver más carros manejándose solos.
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1: Pues fíjate nomás, primos y primas, que Karol G emocionó a sus seguidores al revelar que una expareja no disfrutaba celebrar los cumpleaños con ella. La confesión ocurrió durante la presentación y generó un momento muy sincero con el público. Los fans aplaudieron su honestidad y conexión con la gente. Mientras tanto, la gira continúa por Norteamérica y concluirá en Miami este septiembre. Así que vayan comprando sus boletos para que participen en este concierto.
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1: Nombre primo, la inteligencia artificial sigue avanzando a toda velocidad. Empresas tecnológicas continúan invirtiendo miles de millones en nuevas herramientas, agentes inteligentes y centros de datos especializados. La pregunta ya no es si el AI llegará a más industrias. Sino qué tan rápido llegará. Nombre, te digo.
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0: perdida.
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Y seguimos, seguimos. Clave Especial y Edgardo Núñez. Oye, acuérdense que si venía a tomar esa noche,

0: 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Bueno, pues primos y primas, yo me paso a retirar en unos cuantos minutos más. Te digo bye bye, pero te invito a que me sigas en mis redes sociales. Búscame como José el Primo Reyes en vivo. José el Primo Reyes en vivo. Y pues te espero aquí mañana en punto de las 12 de la medianoche con más cotorreo, más música y por supuesto uno contra chismecito que anda por ahí rondando en las redes sociales, ¿eh? Ay, no, chamo, pórtense bien.
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1: Oye, chécate esto. Si estás pensando hacerte ciudadano aquí en los Estados Unidos, ojo con esto. El gobierno federal propone aumentar el costo del trámite de la ciudadanía. El formulario N-400 podría subir de unos $700 a más de $1,300 en algunos casos. Además, podrían eliminar los descuentos para personas de bajos ingresos. Por ahora, es solo una propuesta, pero muchos ya dicen que el sueño americano viene con inflación incluida. ¿Qué hubo?
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1: Hablas con música de Gerardo Ortiz. Ahí no eras. ¡Hola, oiga! ¡Feliz sabadito por la tarde-noche! Te saluda Pedro al aire.

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1: Prepárate porque después de agosto podrías ver menos M&M's azules y cafés. Sí, amigo, amiga, tú que eres fanático de los dulces, de los M&M's, en este caso la empresa Mars, quiere eliminar colorantes artificiales, pero todavía no encuentran una versión natural para esos colores. Especialmente el azul, que al parecer es más difícil de crear que encontrar estacionamiento en el centro, ¿eh? Los rojos, amarillos, verdes y naranjas sí se quedan. La pregunta es, ¿quién se come primero los cafés en la bolsa? Ese siempre ha sido el debate. ¿Quién se come los M&M's cafés? Para empezar, a mí no me importa lo de M&M's. A mí dame mi dulce o lo que sea, galletita favorita, es el sponge. Eso es lo mío, ¿eh? Luis.
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1: Buenas noticias para los que todavía guardan cupones viejos, por si acaso, Bed Bath & Beyond está de regreso y aceptará cupones antiguos, rotos o vencidos. ¿Qué hubo? 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Entonces, a ver, toda señora mexicana, bueno, cualquier mexicano o mexicana van al Ross, al Marshalls, en mis tiempos era el Mervyn's, ¿verdad? ¿Cuál otro hay? Quizás el JCPenney, Burlington, y ahora de nuevo el Bed Bath & Beyond. ¿Qué hubo?
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0: Aquí vamos escribiendo la historia.
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2: Una jueza federal determinó que las estampillas Snap podrán seguir utilizándose para comprar refrescos, dulces y otros productos azucarados. La decisión bloquea restricciones que varios estados querían implementar. La corte dijo que el gobierno no puede cambiar por su cuenta la definición de qué cuenta como alimento. Así que por ahora las papitas y el refresquecito siguen en la lista de compras. La discusión ahora está entre libertad de elección y salud pública.
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